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Andrés Valenzuela seleccionando canciones acá en la radio. Bien, la que ya se escucha de fondo es una canción que tiene una historia bastante interesante. En el año 2020, como de costumbre, llegan muchas canciones a la radio, promociones, para que sean compartidas, se seleccionen primero y sean compartidas. Bien, en ese momento llegó esta canción que suena de fondo, no quiero hablar nada sobre ella todavía. La escuché, la revisé, entre otras más, por supuesto, otras docenas de canciones adicionales. Y por su estilo, que era muy rap, muy común, muy habitual, no la consideré como parte de la programación. Año 2020. Pero no contaba con que esta canción se iba a hacer muy popular en el tiempo de la pandemia, en el encierro. Se hizo muy popular en TikTok. Tanto así que desde esa plataforma empezó a penetrar diferentes rankings a nivel mundial. Alemania, Australia, Nueva Zelanda y también Estados Unidos. Fue así como llegó al primer lugar en el Billboard. Y en algún momento me preguntaron, ¿por qué no estamos tocando esta canción? Bueno, y mi respuesta fue, cometí el error de vetarla por su estilo, sin pensar que iba a llegar al primer lugar en los principales centros musicales a nivel mundial. Esa es nuestra historia de esta canción. Se trata de un desconocido rapero, 24K Golden, 24 quilates de oro, la traducción al español, quien no tenía historia. Y esta canción la hizo mientras estaba jugando videojuegos. Comenzaron con sus amigos a tararear canciones, música, y lograron este sonido, el que después grabaron, se hizo popular y le permitió en el año 2021 lanzar incluso su primer long play. El Dorado fue el nombre de este disco. Por supuesto, incluyendo esta canción. Los dejo entonces con 24K Golden y la canción Move.

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acá desempolvando discos y revisando dentro de la discoteca de la radio. Recordemos que tenemos una colección de música de más de 4 décadas. Bien, entre todo lo que reviso cada semana, varias canciones, discos, long plays, vinilos, CDs, etcétera, en diferentes formatos, voy encontrando música que voy compartiendo regularmente acá en la radio en diferentes horarios durante todo el día. Bien, encontré una banda bastante interesante, formada en 1989, una banda que pasó por el grunge, pasó por el rock alternativo y diferentes corrientes musicales, pero siempre orientadas al rock. Una banda californiana, norteamericana, que tuvo buenas canciones, pero particularmente me quiero concentrar en una, la canción Malibu. Bien, algunos recordarán a qué banda me refiero. Es la banda Hole, una banda que ha tenido un par de discos bastante importantes a nivel mundial. Yo en particular me quiero concentrar en el año 1998. 9 años después de haberse formado como banda, lanzan el disco, el long play, que tengo acá en la mano, Celebrity Skin. Este incorpora la canción que vamos a recordar en este momento. La banda Hole y el éxito Malibu.

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Vamos rápidamente con el diario. Primero vamos con el diario El Heraldo, para ir viendo qué está sucediendo con respecto a las informaciones que van apareciendo también en el mundo local, en nuestro entorno, aquí en nuestras comunas. Linares, Cogrid Provincial evaluó positivamente el último sistema frontal y se prepara ante próximo evento meteorológico. Luz Linares entregará compensaciones desde 40.000 pesos a clientes afectados por interrupciones prolongadas durante el sistema frontal. Gimnasta de Linares viajan a Perú para competir en la Copa de las Américas 2026. Más de 3.800 alumnos beneficiados con fondos Mineduc para transporte escolar. Linares crea Oficina Municipal de Asuntos Religiosos para fortalecer vínculo con comunidades de la fe. Linares, Sofía Nome, representa a Chile en programa que reunió a destacados jóvenes líderes iberoamericanos. Algunas de las informaciones que están publicadas hoy día, en este caso en el diario El Heraldo. Continuamos siempre, por supuesto, acompañándote aquí en la red Ambrosio. Nos quedamos con este tema.

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0: La buena compañía hace que el tiempo vuele en Ambrosio. 10 de la mañana, un minuto. 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
1: Vamos a revisar diario El Lector, trae lo siguiente: gobierno y municipio refuerzan coordinación para enfrentar continuidad del sistema frontal en el Maule. Gobierno confirma bono de recuperación para familias afectadas en el Maule por sistema frontal. Delegado Prieto detalla requisitos y montos. Carabineros de la Tenencia Reina Luisa de Parral apoya beneficiando el estado de salud de vecinos durante el sistema frontal. Problemas de conectividad afectan solamente a 2% de la red. IMEA refuerza colaboración con sector forestal e inicia proyecto para manejar plaga que afecta exportaciones de madera. Algunas de las informaciones que están publicadas hoy día en el diario El Lector.
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0: Vamos con emol.com. Trae lo siguiente para esta ocasión: crisis sanitaria en el norte y extensos cortes de luz en la quinta región, los estragos que permanecen por las lluvias. Reconstrucción García dice que cumple cabalmente con la Constitución y que vetos están siendo evaluados por Quirós. Estaban a salvo en un refugio. Encuentran con vida a las tres personas extraviadas en el cajón del Maipo. A 15 años de los ataques de Anders Breivik en Noruega, la pesadilla que sacudió al país nórdico y dejó 77 muertos. La factura de los temporales. Expertos sacan cálculos del impacto en el Producto Interno Bruto y la inflación. Museo del Louvre reabre la Galería de Apolo, la sala donde en octubre del 2025 ocurrió el robo de 8 joyas de la corona. Emergencia en el Norte Chico, la calculadora electoral que influye en las quejas de autoridades locales al gobierno. Dólar sube y se acerca a los 940 pesos ante escalada de hostilidades entre Estados Unidos e Irán. Competencia para Bachelet. Afirman que Trump busca impulsar a Infantino para la ONU. Si mi respuesta es fome, lo lamento. Alvarado evita abordar entrevista de Cedini sobre su salida del gobierno. Algunas noticias publicadas en emol.com.
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0: La temperatura del momento en Ambrosio.
1: La temperatura, 24 grados.
2: Vamos con Diario La Tercera. Mega reforma, Quirós va por su revancha y oficialismo acelera trámite de comisión mixta para este miércoles. Mara Sadini apunta a segundo piso por su desempeño como vocera. Me dejé amarrar y presionar por personas dentro del gobierno. Sistema frontal, fallecidos aumentan a 13. Hay 7 desaparecidos y más de 63.000 personas aisladas. Encuentran con vida a jóvenes que permanecían desaparecidos desde el jueves en el cajón del Maipo. Este jueves llegaría el temporal más intenso de la semana, revisa las regiones y sectores afectados. ¿Cómo el café puede ayudar al cuerpo a combatir el estrés y el envejecimiento según un nuevo estudio? Corte de ruta por lluvias frustra visita de CAS a Vallenar y gobierno evalúa ampliar el estado de catástrofe a Atacama. Gobierno suspende clases en 4 regiones por sistema frontal para este miércoles. Nuevo frente de lluvia llegará al país este jueves y continúa desafiando la gestión de una emergencia prolongada. Noticias que están hoy día publicadas en La Tercera. Chile y Uruguay son los únicos países de la región clasificados como economías con ingreso alto. La casa natal de Hitler se convierte en una comisaría en Austria para evitar que sea punto de peregrinaje de neonazis. En otras informaciones, temblor de mediana intensidad se registró en la región de Atacama. Fiscalía de Estados Unidos y los abogados de Maduro proponen que el juicio comience en junio del 2027. Noticias publicadas hoy en La Tercera.
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0: Vamos con Loom, las últimas noticias que trae lo siguiente. A ver, Lola Melnik muestra sus éxitos en Club de Tiro de Sao Paulo. En la foto se aprecia la puntería de la modelo con una pistola Glock, una de mis favoritas, dice. Bueno, Mara Cedini habla de su salida como vocera, me dejé presionar. ¿Cuánto ganan los informáticos chilenos según cargo y experiencia? Yanina Margas relata encerrona que sufrió. Le pusieron una pistola en la frente a mi hijo. Noticias que están publicadas hoy día, como digo, en Loom, las últimas noticias.
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2: 11 de la mañana, 4 minutos.
3: Vamos con las noticias que trae Diario El Mercurio para esta oportunidad. Con apoyo del PDG y la DC, la moneda convierte el plan de reconstrucción en ley y logra su mayor victoria en el Congreso. Masivo corte de agua amenaza con extenderse por hasta una semana y complica aún más a afectados por lluvia. Santiago acogerá en septiembre el Foro Madrid, que reúne los líderes de la derecha iberoamericana. Algunas de las noticias que contiene hoy día Diario El Mercurio en su portada.

Vamos al Banco Central, vamos a revisar de inmediato los indicadores económicos para esta oportunidad, aquí en Red Ambrosio, por supuesto, como de costumbre, revisando todo lo que pasa en nuestro mundo. Y en lo económico, para hoy día miércoles 22, la UF estará en 40.844 pesos con 79 centavos, la UTM de julio 71.649 pesos, dólar observado 932 pesos con 84 centavos, el euro alcanza los 1.063 pesos con 55 centavos. Esos son los indicadores económicos para la presente jornada.

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2: Vamos con el pronóstico del tiempo. La Dirección Meteorológica de Chile anuncia lo siguiente para hoy día, miércoles. Va a estar nublado mayormente, con algo de viento en algunos instantes. Mañana jueves 7 y 11 grados, lluvia durante todo el día. Viento de 25 a 40 kilómetros por hora. Las temperaturas son de 7 a 11 grados, eso es. En Parral se espera hoy día 14 grados, nublado. Mañana jueves 6 y 10 grados, lluvia, con viento en algunas horas de la tarde y la mañana. En Cauquenes se esperan hoy día 13 grados, cubierto, con algo de viento en la tarde. El día jueves 7 y 11 grados, lluvia y viento de 25 a 40 kilómetros por hora durante las horas de la mañana y tarde. El día de hoy en Peyúgue, Chanco, Curanipe, 13 grados, nublado, con viento de 25 a 40 kilómetros por hora. Mañana jueves 9 y 12 grados, lluvia, con vientos de 25 a 40 kilómetros por hora. Ese es el pronóstico del tiempo según la Dirección Meteorológica de Chile.

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Vamos a Estados Unidos. Esta noticia, la Fiscalía de Distrito Sur de Nueva York propuso que el juicio por narcotráfico contra el expresidente venezolano Nicolás Maduro y su esposa, Celia Flores, se inicie en junio del 2027, según un documento presentado ante un tribunal federal. La solicitud será uno de los principales temas de la audiencia fijada para este miércoles, instancia en la que se discutirá el calendario del proceso. De acuerdo con el escrito judicial, el Ministerio Público estadounidense estima que el intercambio de pruebas podrá completarse antes del juicio, aunque, dice, aún quedan varias etapas procesales pendientes. Entre ellas figura la división de antecedentes calificados, la presentación de mociones por parte de la defensa y la resolución de distintos discursos antes de fijar definitivamente la fecha de juicio. Maduro y Flores, acusados de conspiración para cometer narcoterrorismo e importación de cocaína, comparecerán este miércoles en la que será la tercera audiencia desde su captura en Caracas el pasado 3 de enero. El exmandatario se declaró no culpable en enero y permanece recluido desde entonces en una prisión federal de Brooklyn. Uno de los puntos que podría marcar la audiencia es la intención de la defensa encabezada por Barry Pollack y Mark Donnelly de intentar invalidar el proceso. Según un análisis publicado por New York Times, las cortes estadounidenses podrían no tener la autoridad para manejar su caso debido a una legislación vigente en Estados Unidos. Los abogados buscarían sustentar esa tesis en las circunstancias y el procedimiento mediante el cual fueron detenidos los acusados en Caracas. Vamos a ver qué ocurre con aquello. Continuamos. 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
2: 12 horas, 5 minutos.
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1: Canciones importantes, buenas canciones, durante todo el día acá en la radio. Vamos a quedarnos con un verdadero clásico. Bruce Springsteen, cantante, compositor, norteamericano, altamente reconocido y premiado. The Boss fue el seudónimo que le pusieron la gente que trabajaba con él, sus músicos, la gente que movía los equipos, que hacía las instalaciones. Todo su equipo técnico lo llamó de esa manera porque era una persona muy dictatorial, una persona muy ruda en el trato, sobre todo con los trabajadores. Nunca le trajo una complicación legal, pero sin duda tiene su carácter, Bruce Springsteen. Bien, quiero hablar un poco de él. Más de 150 millones de discos vendidos a nivel mundial. 20 premios Grammy, lo que lo sitúa fácilmente en el top 10 de los artistas más premiados a nivel mundial. Pero no solo eso. En 1993, yo creo que lo recuerdan, cuando sale la película Filadelfia, bueno, él participa con el tema central, Street of Philadelphia, y gana el Oscar por la mejor música de película. Compitió, lamentablemente, con Neil Young, con la canción Filadelfia, increíble. Compitieron para el primer lugar, compitieron para el Oscar de la música de película, dos canciones de la misma película, increíble. Neil Young, lamentablemente, perdió en esa oportunidad. Pero también otra tremenda canción, Filadelfia, la pueden buscar. Neil Young, Filadelfia, mismo soundtrack de película. Bien, pero Street of Philadelphia, de Bruce Springsteen, se llevó el primer lugar. Bien, lo incluyeron en el Salón de la Fama del Rock and Roll en 1999. Y un dato bastante curioso, en el año 1997 le entregan un pseudo premio Nobel a la música. Esa categoría no existe, pero de alguna forma trataron de, no de crearla, pero hacer una suerte de homenaje a Bruce Springsteen justamente con un premio Nobel. Bien, curiosidades. En conciertos en vivo es bastante extraño Bruce Springsteen porque toca canciones raras. Bueno, no raras, sino que tiene muchas canciones, pero las más clásicas no las interpreta en sus conciertos en vivo. Tres o cuatro. Y el resto, como tiene mucha música, toca cualquier otra canción en vivo. Siempre se le hace ver eso en todos sus conciertos, pero él elige las canciones que él quiere. Es uno de los pocos artistas a nivel mundial que se para en el escenario a cantar lo que él quiere y no lo que la gente quiere necesariamente. Tanto así que su disco más importante, tiene varios, pero el más importante, solo incorpora una canción en sus conciertos en vivo. Y cuando interpreta otra, elimina la otra, entonces siempre es una sola. Por lo tanto, va haciendo rotaciones de sus discos más importantes, pero increíblemente tiene mucha música y en sus conciertos es totalmente ovacionado. Antes de la pandemia, un año antes, en el 2020, el concierto en vivo de Bruce Springsteen era uno de los más largos de todo el mundo, sobre 3 horas en el escenario y además estaba considerado el mejor concierto en vivo del planeta. Ningún otro artista lograba un performance tan fuerte como Bruce Springsteen, con la edad que ya tiene. Dicho esto, me quiero concentrar en el año 1984. todos recordarán el disco Born in USA, ese disco donde sale vuelto para atrás con un pañuelo en el pantalón, clásico disco, probablemente el más vendido de este tremendo artista. Ese disco tiene fácilmente 7 canciones que fueron populares a nivel mundial. De este tremendo long play, vamos a recordar el éxito Working on a Highway.

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1: 14 horas, exactamente.
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2: El río Maule y la calidad de sus maderas marcaron el destino de lo que sería la ciudad costera de Constitución. El español Santiago de Oñederra, de Bilbao, desarrolló en conjunto con pobladores de la zona la construcción de embarcaciones navales de calidad, atrayendo a marinos del continente y España. Desde finales del siglo XVIII, maestros navales vascos, apoyados por hacendados talquinos, comenzaron a incentivar una villa en la boca del Maule. Posteriormente, esta fue anexada a la jurisdicción de San Agustín de Talca, en su situación de puerto mayor. La fiebre del oro en California y la demanda triguera generó una gran expansión de la ciudad, alcanzando entre 1850 y 1866 un nivel de gran desarrollo, convirtiéndose en 1865 en el puerto exportador de harina más importante del país. Además de esto, el inicio de la construcción del ferrocarril central a Talca impulsó la demanda permanente de madera en esta zona, por lo que este dinamismo económico permitió que en Constitución se conformara una sociedad diversa que le dio al puerto una identidad.

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1: Entramos en Byte, tecnología en fácil, y nos metemos en el mundo de la impresión 3D, porque los cirujanos cardiovasculares van a poder ensayar, por supuesto, en un corazón impreso con esta tecnología y evitar así errores que podrían costar caro. Sabemos que la cirugía cardíaca es una de las más críticas del mundo. Un error de milímetros en una válvula, una sutura mal calculada, puede tener consecuencias definitivas. La medicina ha dado un salto cuántico gracias a esta nueva generación de corazones artificiales impresos en 3D que no solo imitan la forma del órgano, sino su comportamiento mecánico y textura. Y este avance permite que los equipos médicos de alta complejidad realicen vuelos de entrenamiento sobre la anatomía específica de un paciente antes de entrar al quirófano, reduciendo los tiempos de operación en un 30% y aumentando drásticamente las tasas de supervivencia en casos congénitos. Así es, algo muy importante, algo que puede parecer muy simple con la tecnología actual, pero que puede facilitar mucho las cosas en este tipo de operaciones tan importantes. Tecnología 3D llevada al mundo de las cirugías cardíacas. En cualquier momento, noticias como esta en Byte, tecnología en fácil.

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¿Qué tal, amigos? ¿Cómo están? Soy Andrés Valenzuela, compartiendo música en el día, como siempre, canciones de todos los estilos, diferentes épocas. Nos vamos a quedar con una muy buena canción de una banda que sin duda todos ustedes conocen, la banda Coldplay. Bien, muchos discos, pero en realidad me voy a referir a una canción que grabaron por allá por el año 2014 y que nunca fue publicada. Es una canción que regularmente tocan algunas radios a nivel mundial, pero en general no está disponible en plataformas musicales. Me refiero a la canción We Pray, Nosotros Rezamos. Esta es una canción que grabó Coldplay, pero se grabó en el estudio, con todos los componentes musicales, por supuesto. Se ensambló la canción, pero no fue incorporada en ninguno de sus long plays y tampoco salió a la venta como canción single. Bueno, el artista principal, quien compone e interpreta la canción, con apoyo, por supuesto, de Chris Martin, el vocalista de Coldplay, es Sam Martin. Bueno, la canción tiene un muy buen sonido, tiene un muy buen estilo. Probablemente la han escuchado antes. Hoy día se encuentra disponible en YouTube, pero no en otro tipo de plataformas musicales. La banda Coldplay la ha interpretado en varias oportunidades en vivo, en diferentes conciertos a nivel mundial. Pero no se encuentra disponible en ninguna plataforma oficial de música. Chris Martin y la banda Coldplay es el éxito We Pray.

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